0: suena Match 100.1 más pop. Conéctate con Ariana Grande, Heirada y Made You Love Me. 5:06 p.m. Bueno, ya 7. ¿Cómo te va en este viernes en Match? Espero que increíble. 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Llega Sean Paul con I'm Still In Love With You. Canción número 234 en Match 100.1 más pop. Conéctate.
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Sonamatch 100.1 más pop. Conéctate, Olivia Dean. It's so easy to fall in love. Matcher, vamos a escuchar a Billie Eilish, que por cierto, ¿sabías que ofició la boda de su hermano? Yo soy Joana Martínez, te acompaño hasta las 6. Fíjense que Phineas y Claudia ya son marido y mujer, ya se casaron, Matcher, hace algunos días, después de 7 años de relación, pero tuvieron una madrina de lujo, Matcher. Fue Billie Eilish la encargada de oficiar la ceremonia. Estuvo buenísimo. Además, por allá también estaba Justin Bieber y Hailey Matcher. ¿Qué tal? Vamos a escucharla con Birds of a Feather, la canción número 236 en Match 100.1 más pop. Conéctate.

0: suena Match 100.1 más pop, conéctate. Matcher, ¿ya descargaste iHeartRadio? Te voy a contar todas las funciones que tiene Matcher. Está buenísimo a las 5:26. Quédate conmigo en Match 100.1 más pop, conéctate.
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suena Match 100.1 Más Pop, conéctate. John Legend, All of Me, lo que acabas de escuchar. 5 de la tarde con 27 minutos, Matcher. ¿Ya descargaste tu aplicación gratuita de iHeartRadio? Está buenísima y te permite escuchar Match 100.1 en tus dispositivos electrónicos, Matcher. Yo soy Joana Martínez, qué gusto conectar contigo hasta las 6 de la tarde. 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La abres, te registras, buscas Match 100.1, le das play y arriba en la pantalla ves la palabra memorias a un lado del micrófono, lo tocas y listo, ya nos guardaste. Cuando vuelves a entrar a iHeartRadio nos encuentras arriba en la pantalla de inicio. Te lo recomiendo mucho, Matcher. Vamos a escuchar a Olivia Rodrigo con Stupid Song. Es la rola número 240 desde viernes en Match 100.1 Más Pop. Conéctate.

Suena Match 100.1 más pop. Conéctate, Justin Bieber. As long as you love me. Rolón Matchers. Bonito viernes. 5:35 Y este rolón para las Believers Matcher me encanta. Oigan, yo quiero contarles que hay un MP3 que va a estar de regreso gracias a Justin Bieber. Y es que a Justin le encanta lo vintage y a mí también, Matcher. Yo soy Joana Martínez, te acompaño desde las 6 de la tarde. Fíjense, Matchers, que Justin está preparando una nueva línea de tecnología que la neta está buenísima, Matcher. Esto es de su marca Skylark, que la neta todo que ver. De hecho, pues ya mostró un reproductor MP3 que está inspirado en la estética 2000 era, Matcher. Tiene pantalla, botones, todo que ver. De hecho, su esposa Hailey también ha presumido los audífonos de esta marca. No hay fecha como tal ya anunciada, Matcher, pero pues se va a saber. Vamos a escuchar a Lady Gaga y Bruno Mars con Die With A Smile. Ya 242 rolas van en este viernes en Match 100.1 más pop. Conéctate.

0: Esto es Match 100.1 más Pop. Conéctate. Harry Styles, Dance No More. Yo soy Joana Martínez, Matcher. Ya casi me despido, pero en punto de las 6 de la tarde llega Rox Trujillo, que te acompaña con una hora de música continua. Quédate conmigo en Match 100.1 más Pop. Conéctate.
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Suena Match 100.1 más pop. Conéctate. Acabas de escuchar Flowers de Miley Cyrus. Bueno, Matcher, ya es Miley porque se acaba de quitar el Cyrus. ¿Cómo te va? Espero que increíble. 5:56 PM. Yo soy Joana Martínez. Ya llegó la hora de despedirme. Gracias por haberme permitido acompañarte en tus trayectos, en lo que hayas hecho el día de hoy. Feliz viernes en Match. En punto de las 6:00 PM te voy a dejar con Rox Trujillo, que te acompaña con una hora de música continua sin cortes comerciales. Mañana sábado, Matcher, fin de semana en Match. En el Match Morning, Mitch Peregrina contigo de 6 a 10 de la mañana, 10 a 2, Karen López. A las 2 regreso yo para seguir conectando contigo. No te olvides de seguirme en mi Instagram, @ Joana Martínez FM, así me encuentras, y por supuesto @ Match Radio HQ. Que sigas teniendo un bonito inicio de semana, Matcher. Diviértete mucho, disfruta, pero sobre todo cuídate. Yo me despido con David Guetta, es Titanium. Ya 247 rolas van en este viernes en Match 100.1 más pop. Conéctate. Bye bye.

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1: Es Match 100.1 más Pop. Conéctate, Match. Ahora que vamos a escuchar algo de Sean Kingston, Who's the Beautiful Girl se llama. Gracias por conectar conmigo también a través de la aplicación gratuita Match de iHeartRadio. Oigan, es viernes el Match. ¿Qué onda con este fin de semana? Que por cierto, déjenme decirles, arrancamos con fin de semana lluvioso en algunos sectores en la ciudad. Está lloviendo fuertecito, la verdad, por lo menos donde yo vengo estaba fuertecita la lluvia. Entonces no duden, no duden que en la mayoría de los sectores pues comienza a llover un poco más tarde, ¿no? Pero que sí se viene la nubecita pesada. Estaba inundado en algunos en algunas calles por las que me tocaba venir. Así es que Matters, pues atentos con eso. Viene más música para ustedes, pero además de música, promociones exclusivas. 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Yo creo que mucho aquí, ¿verdad? Vamos con más música. Por lo pronto les voy a poner algo de Taylor Swift en dos canciones más. Les cuento cómo participar en este código Match de oro. Vino esto que se llama I Know It, I Know You, lo más reciente de Taylor Swift, justo sonando, y es la canción número 248 de lo que va de este día el Match 100.1 más Pop. Conéctate, soy Rox Trujillo, contigo hasta las 10 de la noche. Bienvenidos.

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1: Es Match 100.1 más Pop Conecta. Te acabas de escuchar algo de Dua Lipa con esto que se llama Levitating. Viene más música para ustedes, Matros. 6 de la tarde, 14 minutos. Más música para ustedes, pero además de más música, información de sus artistas Match favoritos. Viene enseguida algo de Ed Sheeran, que déjenme decirles que recientemente, bueno, en los últimos años ha estado luchando, ha estado pasando procesos complicados en su vida, muy fuertes, Matros. Les cuento, ¿eh? Soy Rox Trujillo, contigo hasta las 10 de la noche también sonando por iHeartRadio. Y bueno, les cuento que además del fallecimiento de dos amigos cercanos, pues también una enfermedad que le detectaron a su esposa recientemente, procedimientos quirúrgicos y tantas cosas. Después, pues gracias a Dios, miren, como que se estabilizó todo la cuestión de la salud de su esposa. Y después, bueno, pues recientemente también tuvo su segunda hija. ¿Y qué les digo? Pues siguió sacando rolitas que tenía guardadas, Matros, para completar su disco. Ya es el octavo disco, Matros, que publicó el año antepasado, en 2025, el 12 de septiembre, su octavo álbum de estudio. Es con esto, es los signos matemáticos, ya sabes. Bueno, este nuevo disco, último disco llamado Play, sigue girando por el mundo, Matros, y su sexta gira, bueno, empezó este 2026, terminando en nuestro país, México, en diciembre. Así es que atentos con esto, va a ser su cierre mundial con 59 shows en 16 países. Entonces imagínense, a pesar de que la vida no nos sonríe en positivo, uf, tenemos que tomar aire, Matros, y seguir avanzando, ¿verdad? Como dicen en el circo, el show tiene que continuar. Esto está súper confirmadísimo. Díganos a nosotros, ¿verdad?, que también trabajamos por acá en radio. Uf, uf, uf. Vamos a escuchar a Ed Sheeran. Se llama Shape of You. Avanzando, vamos. Y es la canción número 4 de lo que va de esta hora con más música. Continúa el Match 100.1. Más Pop, conéctate.

Es Match 100.1 más Pop Connect. Te acabas de escuchar algo de Tame Impala. Eso se llama Drácula. Cuando son ya 6 de la tarde con 26 minutos, Matchers. Gracias por seguir conectados conmigo. También a través de la aplicación gratuita de iHeartRadio. Viene más música para ustedes, Matchers. Saludos para todos los multitask, ¿verdad? Que hacemos un poco de todo, Matchers. Me encantaría conocer si alguno de ustedes pues se dedica como que a varias cosas y al mismo tiempo, ¿qué les digo? Hace otras cosas más. Justamente, Tame Impala, ¿sabían ustedes que es este proyecto de música liderado por el multi-instrumentista, compositor y productor australiano Kevin Parker? Matters, ¿cómo ven, eh? De todo, logra hacer estas producciones que, bueno, se describe como si fuera una banda, pero en realidad él hace todo, machos. Él hace todo. Al momento de las presentaciones en vivo, bueno, pues acompaña de una talentosa banda, ¿no? Que transforma

Match 100.1 más Pop, conéctate, Sabrina Carpenter con eso que se llama Espresso. Llegamos ya a la mitad de esta hora con más música. Continúa el Match, viene más música para ustedes en este viernes, arrancando fin de semana, pero también viene la oportunidad de que ustedes puedan participar y llevarse un código Match de oro con valor de 5,000 pesitos. 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Soy Rox Trujillo contigo hasta las 10 de la noche, también sonando por iHeartRadio. 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Recuerden también seguirnos en Insta como @MatchRadioHQ para que se sigan enterando de más dinámicas y promociones. Simple Plan, sonando de fondo, se llama Perfect. Avanzando vamos, es la canción número 252 de lo que va de este Bien Match 5.1. 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

Smash 100.1 más Pop, conéctate, acabas de escuchar Self-Aware, justo en Match 100.1 más Pop, conéctate, 6:39. Viene más música para ustedes, Matchers, gracias por seguir conectados conmigo también a través de la aplicación gratuita de iHeartRadio. Viene enseguida algo de The Weeknd en este viernes en Match, que bueno, hay novedades de The Weeknd. Sí sabía el Matchers que estaba preparando como que una nueva versión de él, mejor así decirlo, una nueva versión de él, renovada de todo y que ya no se iba a llamar The Weeknd. Pues dijo mi mamá que siempre no, Matchers. Estaba pensando como que también, pensarla muy bien si se cambiaba de nombre o no, porque pues ya tenía una, ya tiene una posición, ¿no? Está posicionado, a nivel musical, artístico y demás. Entonces, como que está todavía dudando si se cambia o no se cambia el nombre, regresaría a su nombre real y original, que es Avril Lavigne. Entonces, Matchers, todavía está en veremos. ¿Ustedes qué dicen? ¿Que se cambia o que no se cambia The Weeknd? ¿Qué dice el público? Vamos a escucharlo a continuación. Esto se llama Call My Name. Vamos avanzando y es la canción número 9 de lo que va de esta hora con más música. Continúa el Match 100.1 más Pop, conéctate.

Matt, 100.1 más Pop Connected. Acabas de escuchar a Somber con eso que se llama My Body Isn't Ready, cuando son ya 6 de la tarde con 47 minutos. Matt, muchas gracias por seguir conectados conmigo, también a través de la aplicación gratuita de iHeartRadio. Y bueno, pues sí saben, ¿verdad?, que esta canción es la más reciente de Somber, sonando en nuestra programación gracias a sus votos, Matt. Ajá, gracias a sus peticiones musicales y a sus votos, esta canción acaba de ingresar a nuestra programación, así es que si quieren seguir escuchándola, lo que tienen que hacer es lo siguiente. Les cuento, soy Rox Trujillo contigo hasta las 10 de la noche. Tienen que entrar a nuestra página oficial, que es matchmx.fm, ir a la sección que dice Conteo Match y por favor votar por ella para que siga sonando. Y bueno, si tienen a lo mejor otra petición musical, en esta misma sección abajo hay un apartado de sugerencias musicales para que nos envíen las suyas. Así de fácil, programan nuestra música, Matchers. Por eso les gusta mucho, porque ustedes mismos, bueno, programan la música de Match. Vino más música para ustedes, Lola Young. Se llama Messi, vamos avanzando y es la canción número 11 de lo que va de esta hora con más música en Match 100.1, más Pop Conéctate.

0: Lola Young, Missy, lo que acabas de escuchar aquí, el Match 100.1 más Pop Conecta. También hay más música para ustedes, música continua, también. Les pongo 20 minutos más de música continua, música sin parar, ¿les parece? Arrancando en 3 minutitos, solo aquí el Match 100.1 más Pop Conecta. Te soy Rex Trujillo, el Match. Regreso con ustedes, buen viernes.
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Escuchas Match 100.1 más Pop Connected. Acabas de escuchar algo de Alex Warren con esto que se llama Fever Dream. 7:02 PM. Bachelors, bienvenidos a esta segunda hora con más música. El Match en este viernes, el Match, inicio de fin de semana. Bueno, tengo mucha más música que ponerles. Estoy segurísima que les va a encantar toda la música que tenemos por acá para ponerles. Y bueno, déjenme platicarles justo un poquito acerca de Alex Warren Matters, que bueno, ¿quién diría, verdad, que su vida daría un giro radical, radical? Aunque tuvo una infancia complicada, Matters, donde se quedó sin su papá, bueno, su mamá también con algunas situaciones, Matters, bueno, pues qué les digo, encontró el amor de su vida, y con esta chica, Matters, se casó en 2024, y desde ahí, bueno, su vida empezó como que a poder alinearse un poquito. Recientemente, bueno, está de gira en Europa, Matters, ¿cómo la ven? Está de gira en Europa, y él mismo dice, pues que no le gustaba tanto cantar en vivo, que le daban muchos nervios al punto de regresar. Imagínense nada más con eso. Tenía ataques de pánico y toda la cosa, que le tomó más de 150 shows empezar a disfrutar esta experiencia, porque no es lo mismo en absoluto hacer música en un estudio, machos, ya saben, a cantar en vivo. Eso es diferente totalmente. ¿Cómo ven? Vamos con más música. Soy Rox Trujillo contigo hasta las 10 de la noche, también sonando por iHeartRadio. Viene más música, es Adele, se llama Someone Like You. Avanzando, vamos, ya es la canción número 17 de lo que va de este programa, el Match 100.1 más Pop. Conéctate.

0: The Kid Laroi y Justin Bieber, Say, lo que acabas de escuchar aquí en Match 100.1 más Pop Conecta. 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

Match 100.1 más Pop Conecto. Te acabas de escuchar algo de Black Eyed Peas. Esto se llama Where is the Love, cuando son ya 7 de la tarde con 23 minutos. 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Vamos con más música.

Match 100.1 más Pop Connected. Acaba de sonar Harry Styles con eso que se llama Sign of the Times. Cuando son ya 7 de la tarde con 33 minutos, llegamos a la mitad ya de esta segunda hora con más música en Match. Viene más música para ustedes en este viernes del Match. Espero que la estén pasando increíble con toda la música que les estoy poniendo. Y además decirles que no sé si ustedes sepan, Match, los viernes y sábados, si no saben, yo les cuento, Viernes y sábados el Match, a partir de las 10 de la noche, ustedes van a poder disfrutar de mucha música electrónica todos los fines de semana. Les cuento más, soy Rox Trujillo, contigo hasta las 10 de la noche, también sonando por iHeartRadio, y les platico, Matros, que bueno, viernes y sábados de 10 de la noche a 2 de la madrugada van a poder disfrutar de este programa especial que se llama Match Music Feast, que bueno, es mucha música electrónica, las mejores mezclas de tus canciones favoritos para que, bueno, disfrutes también de tu fin de semana. Así es que atentos, a las 10 esta noche se pone buenísimo. Vamos con más música, les voy a poner algo de Billie Eilish, esto se llama White Flower. Avanzando vamos, Matros, ya es la canción número 8 de lo que va de esta segunda hora con más música en Match 100.1 más Pop. Conéctate.

0: Match 100.1 más Pop Connected. Acabas de escuchar algo de Pink, se llama Just Give Me a Reason. Viene más música para ustedes, pero música continua, Matchers. Les pongo, ¿qué les parece? 30 minutos más de música continua, música sin parar. Por lo pronto, chequen la siguiente exclusiva de Match. No se la pueden perder. Regreso con ustedes, soy Rex Trujillo.
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4: Buenas tardes, Matchers. Casi noche, se escucha el Match 100.1 más pop. Conéctate, viene más música para ustedes. Estamos a punto de arrancar una hora más con más música el Match. Pero ¿qué creen? Tengo buenas noticias, como siempre. Tenemos disponible un pasaporte Match con 4 accesos para que te vayas a uno de los conciertos de Bruno Mars. ¿Escuchaste bien? Te cuento cómo participar en 2 canciones más. Por lo pronto vamos con más música. Les voy a poner enseguida algo de Tame Impala. Se llama Loser y es la canción número 12 de lo que va de esta segunda hora con más música en Match 100.1, ¿no? Más pop, conéctate.

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1: Es Match 100.1 más Pop Connected. Acabas de escuchar a Dua Lipa con eso que se llama Break My Heart. Viene más música para ustedes, pero además de música, les tengo buenas noticias. Tenemos un pasaporte Match disponible para que se vayan a uno de los conciertos de Bruno Mars que vienen seguidita, Matros. Les cuento que Brunito se va a estar presentando en nuestro país, México. Tiene varias fechas hasta el momento, Matros. Son 4 fechas, 3, 4, 7 y 8 de diciembre en el Estadio GNP Seguros en Ciudad de México. Nosotros tenemos accesos, 4 accesos, para que tú puedas disfrutar de la experiencia, tú y 3 personas más. ¿Cómo te cae la noticia? ¿Quieres participar por este pasaporte Match Match? Pero bueno, checa mis historias en Instagram, arroba RoxTrujilloFM. Les voy a dejar en breve el banner y link de esta dinámica para que lo hagan más fácil, se registren más rápido y más fácil, y bueno, solucionarles el proceso, ¿no? Si es que si tú quieres participar, checa mis historias en Insta, arroba RoxTrujilloFM, y participa. No olvides seguirnos también a Match como Match Radio HQ para que sigas muy pendiente de todas nuestras dinámicas y promociones. Ya queremos ver a Bruno Mars en el escenario, ¿verdad? Ojalá que sí, con toda la pila y con todo el amor del mundo, que todo fluya, ¿verdad? Como necesita fluir con su The Romantic Tour. Vamos con más música, justamente viene Bruno Mars, se llama Just The Way You Are. Avanzando vamos, es la canción número 13 de lo que va de esta segunda hora con más música en Match 100.1, más pop, conéctate.

Buenas noches, Matchers. ¿Cómo están? Escucha el Match 100.1 más Pop Connected. Acabas de escuchar a Olivia Rodrigo con eso que se llama Stop It Song. Con esta canción estamos arrancando oficialmente la tercera y última hora con más música de este programa, el Match. ¿Cómo están en este viernes? Viernes el Match. Estamos arrancando con la mejor música de fin de semana para ti, ¿eh? Y recuerda que a partir de las 10 de la noche vas a poder disfrutar de mucha música electrónica gracias a Match Music Fest. De 10 de la noche a 2 de la madrugada, las mejores mezclas de tus canciones favoritas. Soy Rox Trujillo, Matchers, contigo, les digo, hasta las 10 de la noche. Y bueno, ¿qué les parece si seguimos, verdad, con más música, con esta frase nocturna que me encanta compartir con ustedes, que dice así: busca las oportunidades que sean adecuadas para ti y llama insistentemente hasta que esas puertas se abran. Si después de tu insistencia no se abren, esa puerta no era para ti. Pero no dejes de insistir, haz tu parte. ¿Están de acuerdo, Bachelors? Vamos con más música. Viene algo de los chicos de One Direction, se llama Story of My Life. Avanzando, vamos, ya es la canción número 32 de lo que va de este programa, el Match 100.1 más Pop. Conéctate.

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1: Benson Boone, Beautiful Things. Lo que acabas de escuchar aquí en Match 101 más Pop, conéctate. 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Les cuento más detalles en 5 minutitos. 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

Buenas noches ya, Matros, ¿cómo están? Escucha el match, 100.1 más pop, conéctate, cabezona, Rihanna, con eso que se llama We're Hop Job, ven, 8:23, viene más música para ustedes, Matros, pero también viene una exclusiva más en unos días que no se pueden perder, ¿eh? 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Claro que sí, vamos con más música. Les voy a poner algo de Hugo. Venga, vean este rolón. Escuchen este rolón que viene a continuación. Se llama Moving to the Sun. Avanzando, vamos, Matchers. Ya es la canción número 8 de lo que va de esta tercera hora con más música. 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Más pop, conéctate.

Match 100.1 más Pop Connect. Te acabas de escuchar algo de Katy Perry. Eso se llama Roar. Cuando son ya 8 de la noche con 30 minutos, Matchers, ya llegamos a la mitad de esta tercera hora con más música en Match. ¿Saben ustedes que en este 2026, Matchers, se acaba de estrenar en México, en nuestro país, la película de Katy Perry? Les cuento más. Soy Rex Trujillo contigo hasta las 10 de la noche y les cuento que Katy Perry, The Lifetime Tour, Live from Paris, bueno, fue grabada en 2 noches sold out en el Accor Arena en París, el 4 y 5 de noviembre del 2025, con más de 60 cámaras. ¿Y qué les digo? Pues todo esto lo llevaron a la pantalla grande y justo este pasado 2 de septiembre, bueno, está ya la película, ¿no? Entonces, Matters, pues qué buenísima onda, va a 70 países.

Dices 150 cines y demás, entonces pues ojalá que le vaya también muy bien, así como le fue en el tour, que le vaya en la película, ¿verdad? ¿Ustedes qué dicen? Vamos con más música, Steven Sánchez, en Si Life Found You, y es la canción Matters, número 37 de lo que va de este programa, el Match 100.1, más pop, conéctate.

0: Jason Derulo, One to One Me, lo que acabas de escuchar aquí en Match 100.1 más Pop Conecta. También para ustedes más música continua, Matros, música sin parar. ¿Qué les parece si les pongo 25 minutos más de música continua? Música sin parar, arrancando justo a las 8:44. Solo aquí en Match 100.1 más Pop, conéctate.
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Escuchas Match 100.1 Match Pop, conéctate. Buenas noches, Matchers. ¿Cómo están? Espero que muy bien en este sábado. Bueno, en este viernes, perdón, que sábado. Viernes el Match con mucha más música que ponerles. Espero que disfruten mucho este fin de semana. Oigan, además de música, ya saben que tenemos las mejores exclusivas, ¿verdad? Les cuento más detalles del iHeartRadio Music Festival 2026. Este festival que estaremos transmitiendo en vivo desde Las Vegas, Nevada, a través de toda la cadena Match. Les cuento más información en dos canciones más. Solo aquí en Match 100.1 Match Pop, conéctate. Soy Rux Trujillo, el Match. Regreso con ustedes.

Oh, sí, Bruno Mars, con eso que se llama Apple II, lo que acabas de escuchar aquí en Match 100.1 más Pop. Conéctate, Match, 9 minutos y dan las 9 de la noche. Viene más música para ustedes, pero antes les cuento una exclusiva más que estamos preparando con mucho gusto. 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Recuerden seguirnos en redes para que no se pierdan de ninguna de nuestras promociones exclusivas. Estamos en Insta como Match Radio HQ y a mí me siguen en Insta, @RoxTrujilloFM. Viene más música para ustedes. Les pongo algo de Arianita Grande. Eso se llama Into You. Regreso con ustedes, Matchers, canción número 13 de lo que va de esta tercera hora con más música en Match 100.1. Más Pop, conéctate.

Buenas noches, Masters. ¿Cómo están? Escucha el Match 100.1 más Pop. Conéctate. Acabas de escuchar a Tame Impala con Drácula cuando son ya 9:04. Estamos arrancando oficialmente a la cuarta y última hora con más música de este programa, el Match. Hoy, viernes 4 de septiembre, cumpleaños de Beyoncé, Masters. ¿Sabían ustedes eso? Hoy está cumpliendo 45 años Beyoncé, Masters. Resulta que lo convirtió en un evento mundial. Les cuento por qué. Soy Rox Trujillo contigo hasta las 10 de la noche. Resulta que, bueno, lanzó ayer 3 de septiembre la reedición de su segundo disco, que originalmente salió justo el día de su cumpleaños, pero en 2006. Ahora son 31 canciones remasterizadas y videos en 4K. Bueno, hay colaboraciones con Selena Quintanilla, ¿cómo la ven? Y con Maluma, Matrus. Justamente clasicazos de Selena, mezclada su voz versión en español con la voz original, ¿no? Autorizado por la familia Quintanilla, que casi nunca presta su voz, pero dijeron que Selena la inspiró a grabar en español porque pues la escuchaba de niña en Houston. Entonces, pues órale, qué buen regalo para ella y para todos. ¿A poco no? Vamos con más música. Les voy a poner algo de Shakira. Se llama Hips Don't Lie. Es la canción número 47 ya de lo que va de este programa, el Match 100.1. Más Pop, conéctate.

0: Justin Bieber con Daisy es lo que acabas de escuchar aquí en Match 100.1 más Pop Conecta. También hay más música para ustedes, pero además de música, una promoción exclusiva de Match que no se pueden perder. ¿Cómo les caerían Matchers 1,000 pesitos en estos momentos? 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

Match 5.1 más Pop, conéctate. Acabas de escuchar algo de Capital City, se llama Safe and Sound. Cuando son ya 9 de la noche, 20 minutos, viene más música para ustedes, Matchers. 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Vamos con más música, soy Rox Trujillo contigo hasta las 10 de la noche, sonando por iHeartRadio también. Viene algo de Alex Warren, se llama Fever Dream, canción número 8 de lo que va de esta última hora con más música, el Match 5.1, más Pop, conéctate.

Match 100.1 más Pop Connected. Acaba de sonar Drake con eso que se llama One Dance. Viene más música para ustedes, pero además de música, les cuento de un beneficio que pueden encontrar en la app gratuita de iHeartRadio. 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Soy Rex Trujillo contigo hasta las 10 de la noche, también sonando por iHeartRadio. 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Viene, por cierto, hablando de K-Pop, la chica de Hundrix, se llama Golden y es la canción número 8 de lo que va de esta última hora con más música en Match 100.1, más Pop Connected.

0: Match 100.1 más Pop, conéctate, sonó Lady Gaga con Telephone, lo que acabas de escuchar. Viene más música para ustedes, Matchers, pero música continua. ¿Qué les parece si les pongo 30 minutos más de música continua, música sin parar, arrancando en 5 minutos? Solo aquí el Match 100.1 más Pop, conéctate.
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0: ¿Cuántos frascos tienes en tu baño que compraste porque a alguien te los recomendó, porque salían en un video o porque la etiqueta prometía milagros? Cremas, sueros, ácidos, jabones con nombres que suenan a clase de química, pero ¿alguna vez te has preguntado qué hay realmente dentro de esos frascos y si de verdad le sirven a tu piel? Hoy vamos a hablar de la ciencia que está detrás de tus cosméticos. Lo primero que hay que saber es que los cosméticos no son exclusivos para mujeres. Hoy existen productos para todo mundo. Shampoos especiales para hombres. Gel de limpieza para bebés. Desodorantes para piel sensible. Esmaltes de uñas. Cremas antiarrugas. Y detrás de cada uno hay una disciplina científica llamada química cosmética. Química cosmética. Que se encarga de formular productos para limpiar, proteger y mejorar el aspecto de la piel, el cabello, las uñas y los labios. Para formular un cosmético se necesita saber de anatomía, fisiología, química y hasta microbiología, porque hay que garantizar que el producto no se contamine con bacterias, mohos o levaduras. Un cosmético mal formulado no solo no funciona, puede dañarte la piel. Y aquí es donde entra la parte que todos quieren saber, los famosos ácidos. Pero antes, un dato clave. A partir de los 25 años, tu piel empieza a producir menos colágeno, la proteína que le da firmeza y elasticidad. Por eso, aparecen las arrugas. La piel pierde su capacidad de retener agua. Saber esto te ayuda a entender para qué sirve cada producto. El ácido salicílico se usa para tratar el acné. Reduce los poros y tiene efecto antiinflamatorio, pero puede irritar y aumenta la sensibilidad al sol. Así que si lo usas, bloqueador obligatorio al día siguiente. El ácido glicólico exfolia. Ayuda a retirar células muertas, aclara manchas y suaviza arrugas. Pero en exceso o en piel sensible, puede causar irritación. Y el ácido hialurónico, este que está de moda, es un polisacárido que evita que la piel pierda humedad, mejora su elasticidad y disminuye líneas de expresión. Pero ojo, en exceso puede provocar el efecto contrario. Entonces, ¿cómo elegir bien? Primero, conoce tu tipo de piel o cabello. No te guíes solo por recomendaciones, porque si no tienes la misma dermis o el mismo sistema capilar que quien te invitó a probarlo, puedes llevarte una mala experiencia. Segundo, lee la etiqueta. Busca que diga dermatológicamente probado y libre de crueldad animal. Además, revisa que no contenga algún ingrediente al que seas alérgico. Y tercero, evita productos importados de manera ilegal, porque no cuentan con garantías sobre sus ingredientes. No tienen estudios que avalen su calidad y podrían ser dañinos para tu salud. Que sea bonito y barato no significa que sea seguro. Tu piel es el órgano más grande de tu cuerpo y el primero que da la cara por ti todos los días. Merece que lo que le pongas encima tenga ciencia, no solo mercadotecnia. Así que la próxima vez que estés frente al espejo con un frasco en la mano, hazte la pregunta que importa: ¿esto de verdad es para mí? Con información de la doctora María Guadalupe Nava Arzaluz, de la FES Cuautitlán de la UNAM. Un guión de Leonardo Santiago, con información del portal Ciencia UNAM. Les saluda Mónica Genis.
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Es Match 100.1 más Pop Connected. Acabas de escuchar a Harry Styles con eso que se llama Dance No More. Viene más música para ustedes, pero que cree el Matchless, además de música, en punto de las 10 de la noche van a poder escuchar un programa padrísimo de música electrónica. Les cuento más. Soy Rux Trujillo contigo hasta las 10 de la noche y bueno, te cuento que de 10 a 2 de la madrugada, de 10 de la noche a 2 de la madrugada, vas a poder escuchar y disfrutar de Match Music Fest a través de toda la cadena Match, las mejores mezclas de tus canciones favoritas a través de toda la cadena, no te lo vayas a perder. Match Music Fest, viernes y sábados de 10 de la noche a 2 de la madrugada. Buenísimo. Vamos con más música, les pongo algo de Olivia Rodrigo, se llama Driver's License y es la canción número 28 de lo que va de este programa en Match 100.1 más Pop Connected.

Touch 100.1 más Pop Connected. Acaba de sonar Florida con esto que se llama Good Feeling. Y hasta aquí me toca acompañar los machos por la noche de hoy, pero regreso con mucho gusto mañana sábado. Me conecto con ustedes de 8 de la noche a 10 de la noche, porque antes está con Teo Match, este programa que realizamos la mayoría de los locutores de toda la cadena Match, con este Top 30, con las 30 canciones más votadas de la semana. Te presentamos cada una de estas canciones, algunos bonus tracks, noticias, tendencias y demás. No te lo pierdas con Teo Match mañana sábado de 4 a 8 de la noche a través de toda la cadena Match, y estoy con ustedes de 8 a 10 de la noche con más música, ¿va? Por lo pronto se quedan con algo de Clean Bandit y Sean Paul. Eso se llama Rock of Bite. Es la canción número 14 ya de lo que va de esta última hora con más música en Match 100.1 más Pop. Conéctate. Hasta mañana, machos. Buenas noches, buen fin de semana. Bye, bye.

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3: Estás en el Match Morning de Match 100.1 Más Pop. Conéctate. Bienvenidos al fin de semana, Match, con pura buena rolita, Matcher. Bienvenidos los que apenas se van conectando. Tenemos una hora de pura buena música. Y es sabadito, fin de semana. Así que acomódense, que los voy a acompañar con buena música. En instantes, ¿qué onda con Taylor Swift? Porque Harry Styles le mandó un indirecto en pleno escenario, Match. Les voy a platicar todo el chismecito en unos instantes. Mientras, nos vamos arrancando con mucha buena música acá en el Match Morning de Match 100.1. Más pop, conéctate, que tengas un excelente arranque de fin de semana, Match.
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0: Mis machercillos y machercillas, en el Match Morning de Match 100.1 más pop, conéctate que Harry Styles le acaba de mandar una indirecta a Taylor Swift. Hablemos de esto mientras escuchamos a Juba Stan con The Reason Me Matter. Pues bueno, resulta que durante su residencia en el Madison Square Garden de Nueva York, Harry hizo un comentario pues que emocionó a los fanáticos. Mientras hablaba en el famoso recinto de que estaban en un lugar donde juegan Matchers, los campeones mundiales, pues resulta que ahí también, mientras decía, estamos en el Madison Square Garden, casa de los campeones mundiales, los New York Knights, y también aquí celebran bodas, en obviamente referencia a que Taylor Swift tuvo en ese lugar, en el Madison Square Garden, su pues boda matcher. Muy curioso, muy divertido el momento, porque se sabe que Taylor y Travis son pareja, pero Harry y Taylor también fueron pareja por allá de 2012 y 2013.
1: ¡Uy, chismecito potente!
0: En fin, vámonos a escuchar a Taylor Swift con I Knew It, I Knew You en el Match Morning de Match 100.1 más pop. ¡Conéctate! Canción número 3 de la hora.

0: Good morning por la mañana en el Match Morning de Match 100.1 más pop. Conéctate, sabadito fin de semana match. Oigan, al regresar, ¿qué estarías dispuesto a hacer para casarte? Una novia caminó entre el agua de una iglesia inundada, Matcher. Te los voy a platicar en unos instantes aquí en el Match Morning de Match 100.1 más pop. Conéctate.
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Billie Eilish, Bad Guy en el Match Morning de Match 100.1 más Pop. Conéctate, amaneciendo de buenas en Culiacán, mi Matcher. Y oigan, ¿qué estarían dispuestos a hacer para casarse? Hay una novia que caminó entre el agua de una iglesia inundada con tal de llegar al altar y casarse, Matcher. En medio de las fuertes inundaciones que afectaron a Filipinas, esta novia llamada Lien Galang y Gilbert Kibo decidieron que nada los haría cancelar este gran día, por lo que aunque cayó una inundación, Matcher, celebraron su matrimonio en una iglesia por allá en Culiacán. ¡Órale! ¡Qué locura, Matcher! Esta estaba inundada, el agua cubría gran parte del templo, casi le llegaba hasta la cintura el agua, y en las imágenes pues se ve a la mujer con el vestido de novia avanzando entre el agua, y fue una locura, Matcher. No te creo. Pregunta para ustedes, ¿se animarían a casarse así? Los escucho por el micrófono de iHeartRadio. Y les mando foto por Instagram, mándenme mensaje, @MitchPereirina y MatchRadio HQ y nos conectamos. Mientras los dejo con Alex Warren, Fever Dream, en la canción número 6 de la hora acá en el Match Morning de Match 100.1 más.

es el Match Morning de Match 100.1 más Pop. Conéctate, Somber Con My Body Isn't Ready. Lo que acaba de sonar, mi Matcher. ¡Buenos días! Y oigan, te voy a compartir formas de reconfigurar el cerebro para tener mayor capacidad de atención, volver a pensar, practicar la gratificación diferida y evitar la dopamina barata, Matcher, para que tu cerebro esté al 100, diría yo, ¿no? Soy Mitch Perinina contigo desde las 6 hasta las 10 acá en el Match Morning. Y empecemos con leer un libro sin trama, Matcher. Escuchar tus propios pensamientos o un podcast mientras conduces. Aprender a ser valiente. Empezar un hobby en lo que sabes que no eres bueno o buena. Consume más medios físicos como el periódico, como la radio, Matcher. Crea más de lo que consumes. Camina más despacio. Habla más despacio. Lee con intención en lugar de apurarte para llegar a la siguiente página. Escribe a mano con pluma y papel. Quédate un poco más en la incomodidad, Matcher. Todas estas cosas son buenísimas para reconfigurar tu cerebro. Así que empieza, y te voy a dar una última que es buenísima, que es, habla menos sobre tus metas y empieza a hacerlas. La verdad, así que a echarle ganas, mi Matcher. Vámonos mientras con Dua Lipa, que llega con esto que se llama Levitating aquí en el Match Morning de Match 100.1. Más pop, conéctate. Esa es la canción número 11 de la hora. Billboard.

0: Me encanta estar contigo una hora más de música acá en el Match Morning de Match 100.1 más. Pop, conéctate. ¿Cómo vas? Ya vas camino a hacer ejercicio, ahora sí sacar pendientes, andas por ahí chambeando a darle con todo que mi Match, apenas vamos arrancando el día. Soy Mitch Peregrino y contigo te acompaño hasta las 10 de la mañana y te traigo noticias porque estaremos hablando de la música continua, Matcher. Vienen 30 minutos de música continua sin cortes comerciales en unos instantes acá en el Match Morning de Match 100.1 más Pop, conéctate. Soy Mitch. Te acompaño hasta las 10. 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
2: Mis hermanos, hermanas, Family Matcher, arrancando una hora más de buena música, 30 minutos de música continua sin cortes comerciales. ¡Felicidades! ¡Felicidades a los que andan cumpliendo años el día de hoy! Saluditos hasta Cancún, saluditos hasta Puebla, Querétaro, Ciudad de México, Veracruz, Culiacán, Abolato, Costa Rica, Durango, hasta donde quiera que me escuches, te mando un apapacho. En instantes, mi Matcher, te traigo boletos para que te vayas a ver a Maroon 5. Así es, 4 boletos. Te platico cómo te los puedes ganar aquí en el Match Morning de Match 100.1 Más Pop. Conéctate.
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Estás en el Match Morning de Match, 100.1 más pop, conéctate. Es Ariana Grande con Hey Jerry Major Lummy, lo que acabamos de escuchar del artista Match, que generó más de 107 millones con su gira Mi Matcher. Órale, qué tremenda cantidad, muy buenas para todos. 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Vámonos ahora con Maroon 5, Don't Wanna Know. Lo que escuchamos, esta es la canción número 2 de la hora aquí en el Match Morning. 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

Bruno Mars con I Just Might en el Match Morning de Match 100.1 más Pop. Conéctate, mi Matcher. Y oigan, quiero preguntarles, ¿ustedes pagarían la mitad de la casa de tu pareja aunque legalmente no fuera tuya? Hablemos de esto que se volvió viral, Matcher, un caso de una pareja donde la novia aceptaba pagar el 50% de la casa. ¡No te creo! Soy Mitch Peregrina, desde las 6 de la mañana contigo hasta las 10 todos los días acá en el Match Morning. Y resulta que si algún día terminaban esta relación, el inmueble seguiría siendo completamente del novio y ella no tendría derecho sobre la propiedad, Matcher. Por eso mucha gente empezó a preguntarse, ¿estaba pagando una parte de la casa o simplemente estaba pagando una renta, Matcher? Y este tipo de acuerdos pues abre cada vez más conversaciones sobre cómo están llevando tipo los gastos de la casa a muchas personas, ¿no? Tipo mascotas, dinero, redes, trabajo. Y básicamente es una historia un poquito de terror para la chica que tenía que pagar esta cantidad de dinero. Y pues vaya, esperemos que la resolución sea de que no tenga que pagarlo. O pues no sé, es que está difícil, la verdad. ¿Ustedes qué harían, Matcher? Si les tocara pagar la mitad de una casa, pero no tendrían derecho sobre la casa, ¿le entrarían o no? Yo creo que no, pero depende de cada quien. ¿Tú qué piensas? Te escucho a través del micrófono de iHeartRadio o por Instagram, Mitch Peregrina Match Radio HQ. Vámonos ahora con Sabrina Carpenter, Manchild, lo que escuchamos, esta canción número 3 de esta hora de música que en el Match Morning de Match 5.1. Más Pop, conéctate.

0: El Match Morning de Match 100.1 más Pop, conéctate. Oigan, les traigo más noticias porque se han dado cuenta de cómo se hablan cuando sienten que ya no pueden con todo, machero, cuando se sienten abrumados. Les voy a decir y platicar algo bien interesante para que ya no les pase esto, ¿ok? Todos los detalles en unos instantes acá en el Match Morning de Match 100.1 más Pop, conéctate.
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Enrique Iglesias con el iKid aquí en el Match Morning de Match 100.1 más Pop. Conéctate. Quiero preguntarte algo, Ancho. ¿Te has dado cuenta de cómo te hablas cuando sientes que ya no puedes con todo? ¿Sí? ¿Te has dicho cosas malas? Pues te voy a decir qué debes hacer al respecto, Match. Soy Mitch Pereira y contigo desde las 6 de la mañana hasta las 10 todos los días acá en el Match Morning. Y decirte constantemente estoy saturado, no puedo con nada, puede hacer que el problema sea todavía más enorme, Matcher. Y una alternativa es cambiar la pregunta. En lugar de pensar, ¿cómo voy a resolver todo esto? Pregúntate, ¿qué es lo más importante que puedo hacer ahorita? Cuando estás bajo mucho estrés, se sabe que es más difícil concentrarse, organizar tus ideas y tomar decisiones. Y dividir este problema, Matcher, y enfocarte solamente en una cosa que puedes hacer en la situación que estás, se siente mucho más manejable. Si, por ejemplo, te pasó algo de que tienes que hacer un proyecto enorme, no lo puedes acabar ahorita. Entonces dices, ok, empiezo con tal cosita, lo más fácil. Y así empiezas a manejar todo el proyecto, Matcher, o esa cosa que tengas que resolver, ¿no? Y hay algo tan sencillo como bajar el ritmo que te va a ayudar a que todo esto fluya, Matcher. A respirar también lentamente es otra de las cosas que te recomiendo muchísimo. Así que dense permiso de avanzar poco a poquito, Matcher, ¿ok? No tienen que resolverlo todo de una. En fin, vámonos ahora con más buena música. Llega esto a cargo de Hugo, el Moving to the Stone, lo que escuchamos acá en el Match Morning de Match 100.1. Más Pop Connected.

Encantado de acompañarte esta mañana aquí en el Match Morning de Match 100.1 Más Pop. Conéctate. Seguimos con la música de Taylor Swift, Opalite, lo que acaba de sonar. Y oigan, ¿sabían que hay una ley para conciertos que ahora se llama Taylor Swift Matcher? Así es. Aparentemente en Brasil ahora te pueden dar agua gratis en todos los eventos donde haya más de 1,000 personas, Matcher. Acaban de implementar estas nuevas reglas para proteger a las personas en conciertos masivos, Matcher, en festivales. Debe de haber por lo menos bebedores o agua mínimo potable en botellas Matcher distribuidas por todo el recinto. Los asistentes también van a poder llevar su propia botella de agua, siempre y cuando se cumplan con las medidas de seguridad del evento Matcher. Así que, qué interesante, me encanta. O sea, es una buena manera de proteger a la gente, porque se sabe por allá que hubo algún problemita porque alguien no se hidrató Matcher. Así que, pues nada, la ley de Taylor Swift, así le empezaron a llamar, aunque no es el nombre oficial Matcher. Fíjate nada más. Vámonos ahora a escuchar al buen Dominic Fike con esto que se llama Baby Doll. Es la canción número 12 de la hora aquí en el Match Morning. De Match 100.1 Más Pop, conéctate.

Harry Styles, Dance No More. Lo que escuchamos acá era el Match Morning de Match 100.1 más Pop. Conéctate, Matchers. ¿Se imaginan crear una de las redes sociales más famosas del mundo y decir que ya no quieren trabajar de eso? Pues eso le pasó a una persona y se los voy a platicar. Soy Mitch Peregrina, desde las 6 de la mañana contigo hasta las 10 todos los días acá en el Match Morning. Y este fue el caso de Tom Anderson, el famoso Tom de MySpace, que aparecía como el primer amigo de prácticamente todos los usuarios de la plataforma, ¿no? MySpace, por si no lo sabían, fue creado en 2003, Matcher. Y este señor lo que hizo fue vender esta empresa en 2005 por $580 millones. Tom justamente invirtió ese dinero, Matcher. Y pues vaya, antes de hacer todo eso, decidió alejarse del mundo de la tecnología. Dijo, ¿saben qué? Ya no me quiero dedicar a nada. Tengo el dinero de la vida. Y se dedicó a su pasión, que es la fotografía. Comenzó a viajar por distintos lugares del mundo, comenzó a fotografiar paisajes, compartir sus imágenes y vive básicamente de eso, Matcher. Fíjate nada más. ¿Tú qué harías? Lo mismo, te escucho por el micrófono de iHeartRadio. Vámonos ahora con más. Llega Huntrix con Golden aquí en el Match Morning de Match 100.1. Más pop, conéctate. Canción número 14 de la hora.

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5: Mis hermanos y hermanas, familia Matcher, arrancamos una hora más de buena música. Y te voy a platicar de una tradición muy peculiar, Matcher, donde ahora se están empezando aparentemente a lanzar tomates a cualquiera que tengan enfrentes. ¿Dónde es? ¿Dónde, cuándo y cómo, Mitch? Para ahí. Se los voy a platicar en unos instantes. Soy Mitch Peregrina, te acompaño hoy desde las 6 de la mañana hasta las 10. Buen trayecto al trabajo, a la oficina, a hacer ejercicio, sacar pendientes. Te acompaño con mucho gusto acá en el Match Morning. De Match 100.1 Más Pop, conéctate. Nos arrancamos con 30 minutos de música continua sin cortes comerciales.
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1: Dua Lipa con Break My Heart en el Match Morning de Match 100.1 más Pop. Conéctate, 8:18 ya de la mañana, mi Match, en ese sábado fin de semana, Match, con mucha buena música. Y oigan, ¿qué harían si durante una hora pudieran lanzarle tomates a cualquiera que tengan enfrente, Matcher? Pues en España existe un festival donde más de 20,000 personas, Matcher, hacen exactamente eso. Justamente este año los participantes convirtieron las calles en una auténtica batalla roja con 165 toneladas de tomate, Matcher. ¡Órale! Soy Mitch Peregrina, te acompaño hoy desde las 6 de la mañana hasta las 10 de Matcher. Y justamente esto se lleva a cabo durante una hora y los tomates son cultivados especialmente para el evento y no son aptos para pues el consumo de las personas. Matcher comenzó en 1945 como una pelea callejera y fue prohibida durante el franquismo, así que pues vaya, después de mucho tiempo volvió y se lleva a cabo esta tradición. Pregunta para ustedes, ¿les daría entrar a una guerra de tomates? Qué interesante, ¿no? En fin, vámonos ahora con Bruno Mars, Just Where You Are, canción número 4 de esta hora de música, que en el Match Morning de Match 100.1 más Pop. Conéctate, bonito fin de semana, Match.

0: Bruno Mars con Just Who You Are en el Match Morning de Matches 1.1 más Pop. Conéctate, Matchers, a las 8 de la mañana con 30. Te traigo noticias. Te vas a llevar la oportunidad de ganarte un regalito padrísimo, Matcher, que viene siendo, ¿qué crees? Te vamos a regalar la oportunidad de llevarte 1,000 pesos y 5,000 pesos durante todo este mes de septiembre. Te lo platico a las 8:30 aquí en el Match Morning de Match 100.1 más Pop. Conéctate. Soy Mitch, hoy contigo hasta las 10.
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Tame Impala con Dracula en el Match Morning de Match 100.1 más Pop. Conéctate, 8:30 minutos de la mañana, Matcher, en ese sábado 5 de septiembre con pura buena música. 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Vámonos con Justin Bieber, Sorry, lo que escuchamos en la canción número 6 de la hora aquí en el Match Morning de Match 100.1 más. Pop, conéctate.

Estás en Macha 100.1 más Pop. Conéctate Temper City con Self Aware. Lo que acabas de escuchar son las 8:41 de la mañana en este sábado, fin de semana Match. 5 de septiembre, Matchers conectados con buena música. Y oigan, les traigo más noticias. En esta ocasión quiero compartirte algo bien interesante, Matcher, porque debes, pues vaya, de tener, Matcher, una pareja tal vez. Y si no, posiblemente vayas a tener un futuro, ¿no? Te quiero preguntar, ¿pagarías la mitad tú de una casa de tu pareja? Y aunque si terminan, la casa se queda él o ella con esa casa, ¿le entrarías ese trato? ¿Sí o no? Yo creo que no. Bueno, yo no. Pues bueno, resulta, Macher, que hay un caso que se volvió viral. Justamente por eso, una pareja hizo un acuerdo donde ella pagaría el 50% de la hipoteca, Macher, y los dos servicios, y de los dos servicios, ¿no? Obviamente los dos tendrían que pagar esto, pero había una condición, que si la relación terminaba, ella no tendría derecho sobre la propiedad, aunque hubiese estado aportando dinero. Vamos a hablarlo. Soy Mitch Peregrina, desde las 6 de la mañana contigo, hoy hasta las 10, mi Matcher. Y esto justamente abrió un debate sobre algo que muchas parejas no hablan antes de vivir juntas, sobre cómo se van a repartir las cosas si algún día terminan, Matcher. Hoy justamente existen acuerdos de convivencia que pueden especificar desde quién paga qué hasta qué pasa con las mascotas, los bienes y el trabajo del hogar, o incluso, Matcher, ciertas cuestiones relacionadas con las redes sociales. Así que poner las reglas claras pues no significa pensar que la relación va a fracasar, significa que saber qué va a pasar pues justamente cuando las cosas cambien. Así que, pues qué interesante debatirlo, ¿no? Yo la neta no le entro a eso, pero pues habrá parejas que sí. Los escucho por el micrófono de iHeartRadio, por Instagram, arroba Mitch Peregrina y Match Radio HQ. Suena ahora The Weeknd con Daft Punk. Esto se llama Starboy en la canción número 12 de esta hora de música, que en el Match Morning de Match 100.1. Más pop, conéctate.

0: Y con el buen summer cerramos esta hora de música acá en el Match Morning. The Match es 100.1 más pop. Conéctate. My Body Isn't Ready. Lo que acabamos de escuchar de nuestro artista Match, que sigue cosechando muchos éxitos, sacó nueva música y definitivamente esperemos que siga logrando grandes cosas el buen summer. Oigan, en unos momentos me arranco con 30 minutos de música continua a las 8:54 acá en el Match Morning. The Match 100.1 más pop. Conéctate. Gran sabadito, fin de semana, Match.
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Bienvenidos a una hora más de música aquí en el Match Morning de Match 100.1 más pop. Conéctate, 8:54 minutos, sabadito, fin de semana, Match, en este 5 de septiembre, mi Matcher. Y te traigo más noticias porque estaremos hablando de un castillo de 400 toneladas que fue movido usando una cuerda, Matcher. Ah, caray, ¿cómo es esto? Les voy a platicar toda la información, no se lo pueden perder. Mientras les doy la bienvenida, qué gusto acompañarlos. Feliz cumpleaños a los que andan cumpliendo años el día de hoy, este 5 de septiembre. Y ahora sí, a las 9 de la mañana con 5 te traigo toda la info acá en el Match Morning de Match 100.1 más pop. Conéctate.

es Alex Warren con Fever Dream en el Match Morning de Match 100.1 más Pop. Conéctate, esta es la canción número 1 de esta hora de música. Son las 9:05 ya de la mañana, mi Match, en este sabadito, fin de semana Match. Y te traigo, por supuesto, más datos interesantes, más información de nuestros artistas Match favoritos. Y en esta ocasión toca hablar de un tema que me parece muy interesante, porque en Japón estuvieron moviendo un castillo de 14 toneladas, bueno, de 400 toneladas. ¿Cuál es 14, Match? Usando una cuerda. ¿Cómo lo lograron? Te lo voy a platicar y te puedo mandar el video con gusto, si quieres, por Instagram, @MitchPeregrina, y síguenos también en Match Radio HQ. Por ahí me mandas mensajito, ¿no? Pues bueno, resulta, Match, que esto ocurrió con el castillo Hirosaki, una construcción del siglo XVII. En 2015 tuvieron que moverlo de su lugar para reparar las murallas, porque existía pues un riesgo de que colapsara durante un terremoto. Y ahora que las obras están por terminar, decenas de voluntarios ayudaron a regresar a su sitio original este castillo. Y lo interesante, Matcher, es que no estaban literal arrastrando las 400 toneladas. El castillo fue colocado sobre rieles especiales y entre todos tiraron de enormes cuerdas para hacerlo avanzar, Matcher. O sea, 400 toneladas, decenas de personas y una cuerda. ¿Ustedes se hubieran apuntado a jalar un castillo? Yo creo que sí, por la anécdota, ¿no? Y de que yo fui el que moví ese castillo con una cuerda de 400 toneladas. Y si no me creen, me toman una foto. En fin, vámonos ahora con Cristina Perry, A Thousand Years, lo que escuchamos en ese sábado, fin de semana aquí en Match 100.1. Más Pop, conéctate, canción 2 de la hora.

0: Taylor Swift, The Fate of Ophelia en el Match Morning de Match 100.1 más Pop. Conéctate, esta es la canción número 4 de la hora de Mi Matcher. Y te traigo noticias más adelante, estaremos hablando de varios temitas interesantes, Mi Matchers. ¿Por qué? ¿De qué creen que vamos a estar hablando, Matcher? Pues bueno, te traigo noticias de justamente, Matcher, tu playlist favorita o tu música favorita, porque te puede salvar la vida. Así es, te voy a platicar toda la información a las 9 de la mañana con 23 más tardar acá en el Match Morning de Match 100.1 más Pop. Conéctate, soy Mitch, hoy contigo hasta las 10 de la mañana.
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Y con el Guasimi en el Match Morning de Match 100.1 más Pop, conéctate. Correcto, Matcher. Es Angel. Es otro rolón del buen Shaggy que, de hecho, igualmente también está muy cool, Matcher. Y es una de las canciones favoritas que tenemos por acá en el Match Morning. Oigan, les traigo noticias justamente de la música. Porque, ¿sabían que su música favorita puede salvarles la vida, Matcher? Les voy a compartir lo que dice la ciencia. Soy Mitch Pereira. Hoy contigo desde las 6 de la mañana hasta las 10 acá en el Match Morning. Y empecemos con que, básicamente, Matcher, cuando escuchas tu música favorita, pues empieza como un gimnasio neuronal, Matcher. Es un gimnasio para tu cerebro y una de las mejores medicinas preventivas. Así es, cuando escuchas tus rolas favoritas. También tiene un escudo anti-envejecimiento, porque estudios recientes revelaron que escuchar música a diario, Matcher, reduce un 39% el riesgo de demencia. Ir a conciertos también cuenta como cuidar tu salud a largo plazo. Buenísima noticia, ¿no? Así que, pues, escuchar tu música favorita te ayuda a que reduzcas el cortisol, a que apagues el estrés y definitivamente a que, pues vaya, elimines estas sensaciones negativas del cuerpo y por ende, pues te sientes mucho mejor a largo plazo. Así que, hay que escucharse su música favorita, Matcher, cuando quieran, siempre, ¿no? O cuando se sientan estresados. Vámonos a escuchar a Ariana Grande con Hey Daddy Made You Love Me. Esta es la canción número 6 de la hora aquí en el Match Morning de Match 100.1. Más pop, conéctate. Buen sabadito.

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0: Hermanos, hermanas, Family Matter, ya casi llegamos al final de esta hora de pura buena música. Y oigan, les traigo más información en unos instantes, mi Matter, datos curiosos. Y también viene Karen López contigo a partir de las 10 de la mañana. 30 minutotes, tenemos también de música continua sin cortes comerciales a partir de las 9 de la mañana con 46 minutitos. Aquí en Match 100.1, más Pop Connected, te escuchas el Match Morning.
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Michael Jackson con Love Never Felt So Good en el Match Morning de Match 100.1 más Pop. Conéctate 9:50 minutitos ya de la mañana en este sabadito, fin de semana, Match 5 de septiembre, Matchers. Seguimos conectados y me voy dejándote con Karen López, que llega ahorita desde las 10 de la mañana hasta las 2 de la tarde. Joana Martínez de 2 a 4, el conteo Match de 4 a 8 y Rox de 8 a 10 estará acompañándote con toda la buena música, Matcher. Te deseo que tengas un gran día, que la pases muy bien, te mando un apapacho, pura buena vibra y nos escuchamos lunes a partir de las 6 de la mañana hasta las 10 acá en el Match Morning de Match 100.1 más Pop. Conéctate, soy Mitch Peregrina. Adiós, mi Matcher. 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

Estás en Match 100.1 más pop, conéctate. Hola, hola, Matchers, ¿cómo están? Feliz sabadito, relax. The Weeknd con Blinding Lights es lo que acabas de escuchar. Son las 10 de la mañana con 16 minutos. Este sabadito 5 de septiembre, avanzando este mes patrio, mes en el que queremos que digas, Matcher, viva Match y viva México con nuestros códigos Match. Te explico, soy Karen López haciendo Match contigo hasta las 2 de la tarde. 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Viene Wiz Khalifa y Charlie Puth con See You Again aquí en Match 100.1 más pop. Conéctate.

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Esto es Match 100.1 más Pop. Conéctate con One Direction, What Makes You Beautiful. Lo que acabas de escuchar, Matcher. Oye, pues Louis Tomlinson es uno de los ex integrantes de esta banda, que ya, obvio, tiene toda una carrera como solista. Y ahorita Matcher se está descansando para retomar su gira. Soy Karen López, te acompaño hasta las 2 de la tarde. Y Louis Tomlinson está disfrutando de un breve descanso de los escenarios en preparación para retomar su gira mundial How Did You Get Here Tour, el cual va a llegar a Asia y a Australia en octubre de este año, o sea, el próximo mes, Matchers. Tras tener un éxito en Europa y Norteamérica a mediados de este 2026, pues ahora reanudará el 13 de octubre en Osaka, Japón. También se va a presentar en Tokio, Manila y varias ciudades de Australia. Y para el primer trimestre del próximo año, regresa a Latinoamérica, Matchers. Va a estar en México de nueva cuenta Louis Tomlinson, así que estén muy pendientes de sus publicaciones. De hecho, ya publicó en Instagram todas las fechas y también cuándo se pueden adquirir los boletos. Vamos ahora con Olivia Rodrigo, Stupid Song, es lo que viene ya sonando en este sabadito relax. Esto es Match 100.1 más Pop. Conéctate.

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Esto es Match 100.1 más pop. Conéctate con Sara Larson. La acabas de escuchar con Symphony Matchers. Y como ya escuchaste, Sara Larson es una de las confirmadas para el iHeartRadio Music Festival 2026. 18 y 19 de septiembre lo tendremos en exclusiva para ustedes este festival desde Las Vegas. Soy Karen López haciendo Match hasta las 2 de la tarde, Matchers. 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También va a estar Major Lazer, Muse, Wizard y Goo Goo Dolls. ¿Saben quiénes más van a estar? BTS. Ya están confirmados y los vamos a escuchar a continuación. A las 7 de la tarde, el Soundcheck Match, programa especial previo al evento, y ya a las 7 y media arrancan las presentaciones. 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Y suena Swim en Match 100.1 más pop. Conéctate.

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2: Hola, Matchers, ¿cómo están? Esto es Match 100.1 más pop. Conéctate. Yo soy Karen López, haciendo match contigo hasta las 2 de la tarde este sabadito. Relax. Y Matchers, les tengo música continua. Media hora de música sin parar. Vamos a arrancar en este momento. Vamos a escuchar a Empire of the Sun, Tame Impala, Katy Perry y muchos, muchos más. Arrancamos con Kendrick Lamar y SZA, Luther, aquí en Match 100.1, más pop, conéctate.

Así suena, Match. 100.1 más pop. Conéctate con Maroon 5 Animals. Lo que acabas de escuchar. 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Viene Tame Impala ya sonando con Drácula en este sabadito. Relax en Match 100.1 más pop, conéctate.

Estás en Match 100.1 Más Pop. Conéctate con Bruno Mars. I Just Might es lo que acabas de escuchar, Matcher. Excelente sabadito relax para todos. Gracias por estar conectados a través del 100.1 de su radio. Y lo que viene a continuación es de Dua Lipa, Matchers, que le agradeció a la ex de Callum Turner, su esposo, con una canción. Ya les cuento. Soy Karen López hasta las 2 de la tarde. Y es que los fans han revelado la canción y relacionado la canción María de Dua Lipa con Vanessa Kirby, Matchers, expareja de Callum Turner, el ahora esposo de Dua. La razón, y es que en el tema la cantante habla de la mujer que estuvo antes que ella en la vida de su pareja, y lejos de mostrar celos, parece agradecerle por haber sido parte de su historia y haberlo ayudado a convertirse en el hombre que hoy Dua Lipa ama. Como Vanessa y Callum mantuvieron una relación durante 4 años, Matchers, antes de que él conociera a Dua Lipa, pues los fans hicieron esta conexión. Sin embargo, Dua pues no ha confirmado que la canción esté dedicada a ella. Pues ahí está, Matchers. Una historia, probable historia detrás de la canción María de Dua Lipa. Vanessa Kirby, Matchers, es una actriz británica súper, súper famosa. Participó en el papel de la princesa Margarita en la serie The Crown. También es Sue en la última película de los Cuatro Fantásticos. En fin, es una gran actriz y productora británica. Vamos a escuchar a Dua Lipa con Houdini aquí en Match 100.1 Más Pop. Conéctate.

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Match 100.1 más pop, conéctate con Ed Sheeran, Shape of You, lo que acabas de escuchar. Oye, Matcher, Alex Warren nos sigue sorprendiendo con su más reciente álbum, Wild Child, que es un tributo a sus papás, Matchers, y recién acaba de compartir en sus redes sociales un conmovedor video, súper emotivo, donde Alex, pues, escucha las palabras de su papá que falleció cuando él era un niño. Soy Karen López haciendo match contigo hasta las 2 de la tarde y les cuento, Matchers, que pues Alex lanzó un interludio que es una, pues es un pequeño fragmento en su álbum con algunas palabras de su papá con el conmovedor título Are You Having Fun, Alex, como parte de su nuevo álbum Wild Child. En esta pista incluyó grabaciones reales de la voz de su papá hablándole cuando él era apenas un niño, Matchers. Entonces Alex recurrió a las redes sociales, notablemente pues emocionado, llorando, para compartir el proceso detrás de este proyecto. Esta fue la primera vez que él escuchó este interludio, porque no lo hizo él. Sus amigos le hicieron el favor de escuchar algunos videos que el papá de Alex le dejó cuando era un pequeñito, y de ahí sacaron los fragmentos de las voces. Entonces Alex en este video es la primera vez que escuchaba estas palabras. En el interludio se escucha a su papá interactuar con él de pequeño y hacerle preguntas. La última frase que se escucha es Are you making music? O sea, ¿estás haciendo música? Inmediatamente después de ese interludio en el álbum, la siguiente canción es I Miss You More, donde Alex, ya como un adulto y cantante famoso, le responde directamente a sus padres contándoles todo lo que se han perdido desde que murieron. Porque sí, Matchers, los dos fallecieron. Alex Warren pues es huérfano y este álbum es bien especial para él porque es un tributo para ellos. Vamos a escucharlo con Fever Dream aquí en Match 100.1 más pop. Conéctate.

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1: 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Hola, Matchers. ¿Cómo están? Feliz sabadito relax para todos. Yo soy Karen López en Match 100.1 Más Pop. Conéctate acompañándolos hasta las 2 de la tarde. Oigan, ahorita vamos a escuchar a Miley Cyrus ahorita a las 12, que está estrenando nueva música, Matchers. Y ya dijo cuándo será la fecha oficial de lanzar su nuevo álbum. Así que ahorita les cuento. Quédense conmigo, vamos a arrancar 20 minutos de música sin parar. Aquí en Match 100.1 Más Pop. Conéctate.

Esto es Match 100.1 más pop. Conéctate con Miley Cyrus, Flowers. Miley que está estrenando música, Matchers. Ya les cuento cómo se llama su nueva canción que forma parte de su próximo álbum. Soy Karen López, hasta las 2 de la tarde haciendo Match con ustedes. Y justo ayer lanzó Vast Pursuits, este nuevo sencillo con video y toda la cosa, Matchers. Es el primer adelanto de su próximo proyecto. La canción apuesta por un renovado sonido dance pop con marcados tintes ochenteros y mucha energía para la pista de baile, Matchers. Como les digo, ya tiene video musical y toda la cosa. Y su décimo álbum de estudio llevará el mismo nombre, Vast Pursuits, y saldrá a la luz el próximo 18 de septiembre. O sea que en 2 semanitas vamos a poder estar escuchando el disco completito de Miley Cyrus, Matchers. Así que hay que esperarlo. Y viene Ariana Grande con Hey That I Made You Love Me para continuar aquí en Match 100.1 más pop. Conéctate en este sabadito relax.

esto es Match 100.1 más Pop. Conéctate con 21 Pilots. Ride es lo que escuchaste aquí en Match. Son las 12:08, ya casi dos meses de la boda de Taylor Swift y Travis Kelce. Y recién Matchers, Travis compartió en la siguiente temporada, en el estreno de la nueva temporada de New Heights, su podcast. Platicó por qué eligieron el Madison Square Garden para la boda. Soy Karen López, te acompaño hasta las 2 de la tarde. Y resulta, Matchers, que Taylor y Travis se casaron el 3 de julio en el Madison Square Garden, uno de los lugares más emblemáticos de Nueva York, que suele recibir conciertos, eventos deportivos, grandes espectáculos. Y para la pareja representó un espacio que podía transformarse en un lugar padrísimo para una celebración íntima, a pesar de que es tan grande, íntima, lejos de la vista de los demás. Dice Travis, es una noche que nunca olvidaremos. Queríamos hacerlo en un lugar donde pudiéramos tener un ambiente íntimo y auténtico, sin muchas distracciones, y necesitábamos que se sintiera como un espacio privado. Y el Madison Square Garden hizo todo lo posible para lograrlo. Matchers dicen que durante los días previos a la boda, trabajadores del lugar realizaron diferentes preparativos para transformar el espacio en el escenario de una celebración privada, Matchers, y además que los novios pidieron a los invitados que nadie trajera teléfono celular, obvio, para evitar tomar fotos y videos y que se filtraran, pero que también eso le encantó a Travis porque platicó que la gente se estaba divirtiendo sin estar viendo el celular, sin estar sacando pendientes o estar checando redes sociales, y que eso le pareció súper, súper padre y una excelente decisión. Pues ahí está, Matchers, ya casi. Qué rápido pasa el tiempo, ¿verdad? Rapidísimo, Matchers, después de la boda de Travis Kelce y Taylor Swift, que están súper, súper felices, recién casados. Vamos a escuchar a Taylor con I Knew It, I Knew You, aquí en Match 100.1 más Pop. Conéctate.

0: Taylor Swift con I Knew It, I Knew You, aquí en Match 100.1 más Pop. Conéctate. ¿Cómo cuida Madonna su alimentación para mantenerse súper sana, Matchers? Ahorita a las 12:20 la vamos a escuchar y te cuento. Sale, vale, aquí en Match 100.1 más Pop. Conéctate.
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0: Estás en Match 100.1 más Pop. Conéctate y en este momento me enlazo con Mitch Peregrina. Mitch, dime en dónde te encuentras, qué nos tienes, que aparte de madrugar, nos sigues teniendo buenas noticias aquí en Match. ¿Cómo andas?
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3: 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Nosotros regresamos contigo, Karen, y en breve les traigo unas ofertas que ni se imaginan acá en Match 100.1 más Pop. 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

Estás en Match 100.1 más pop. Conéctate con Sabrina Carpenter Espresso. Lo que acabas de escuchar. Ya las 12:22. Excelente sabadito. Relax. Oye, Madonna definitivamente es un ejemplo a seguir. No solo lleva más de 4 décadas siendo una de las figuras más influyentes de la música, sino que a sus 68 años, la artista continúa realizando giras musicales, ofreciendo grandes shows. De verdad que es impactante. Y todo esto se debe a la exigente preparación física y la dieta que siempre ha llevado. Soy Karen López, te cuento, Macher, te voy a estar acompañando hasta las 2 de la tarde y te cuento que en diferentes entrevistas la reina del pop ha explicado que sigue una alimentación macrobiótica basada en productos integrales, ecológicos y de temporada. La dieta juega un papel importantísimo, además, por supuesto, del ejercicio, que sabemos que ella, Machers, lleva una rigurosa rutina de ejercicios y baila muchísimo. Entonces, platicó, Machers, que los alimentos que no pueden faltar en su alimentación son los cereales integrales, las verduras, legumbres, frutos secos, semillas y pescado. Otros de los ingredientes que no pueden faltar son el arroz, quinoa y verduras, Machers. ¿Qué tal? Platicó que el brócoli, la calabaza y la zanahoria son imprescindibles en su dieta y se mantiene alejada totalmente de los productos ultraprocesados. Y las bebidas que suele consumir son el té de jengibre, yerba mate, el agua de coco, dejando de lado todos los productos ricos en azúcares. Ay, Matchers, yo platicándoles eso y pensando en mi dieta, que si bien sí incluyo pues alimentos buenos y ricos en vitaminas como estos que menciona Madonna, pues lo ultraprocesado y los azúcares, pues eso sí está difícil, ¿verdad, Matchers? Pero sí se puede, sí podemos. Y para seguir el ejemplo de Madonna, pues hay que echarle ganas a nuestra alimentación, Matchers. Vamos a escucharla con Hung Up, aquí en Match 100.1 más pop, conéctate.

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Así suena, Match. 100.1 más pop. Conéctate con Hugo. Moving to the sun. Es lo que acabas de escuchar, Matcher. Feliz sabadito relax para todos. Gracias por estar conectados aquí en el 100.1 de su radio. Y bienvenidos los que se acaban de unir al programa. Oigan, Matchers, pues Bruno Mars aparece en una demanda colectiva contra empresas de inteligencia artificial.

0: Esto es Match 100.1 más Pop. Conéctate. 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
1: 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Nosotros regresamos con más, Karen. Ahorita te traigo más promociones acá en H100.1 más Pop. 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

100.1 más pop, conéctate. Gracias por seguir conectado. Matcher, acabas de escuchar a The Weeknd con Save Your Tears. Bienvenidos los que se acaban de unir al programa, ya a las 12:48 en este sabadito. Relax. 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Todo el éxito, Matcher, viene Vanessa Carlton para continuar con A Thousand Miles aquí en Matcher 100.1 más pop. Conéctate.

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0: Seguimos en Match 100.1 más pop. Conéctate, excelente sabadito, relax. Y voy directo con Mitch Peregrina, que ya anda viendo todo lo que va a aprovechar en este aniversario ley, ¿verdad, Mitch?
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2: ¿Qué onda, Matchers? ¿Cómo están? Buen sabadito relax para todos. Ya casi la una de la tarde. En un minutito van a dar la una de la tarde, Matchers. La temperatura en Culiacán, 32 grados. Oigan, ¿qué onda con la lluvia intensa de ayer? Espero no hayan tenido ningún tema, ningún problema, inconveniente. Matchers, estuvo fuerte y les platico que se esperan lluvias por la noche de hoy, así que tomen sus precauciones, ¿eh? Viene Måneskin Begging aquí en Match 100.1, más pop, conéctate.

Esto es Match 100.1 más Pop. Conéctate con Olivia Rodrigo. Stupid Song, lo que acabas de escuchar. Y Olivia está confirmada, Matchers, que pondrá su voz en la banda sonora de la película Hechizo de Amor 2. Soy Karen López, haciendo Match contigo hasta las 2 de la tarde. Y la espera terminó para los fans de las hermanas Owens. Y por supuesto de la buena música, como de Olivia Rodrigo, porque tras semanas de rumores en redes sociales, ya se confirmó, Matchers, que Olivia Rodrigo forma parte de la banda sonora de esta película, la secuela de la película de 1998, Matchers, Hechizo de Amor, Practical Magic 2 en inglés. El anuncio tomó fuerza porque Sandra Bullock hizo algunas publicaciones en sus redes sociales que hacían alusión a Olivia Rodrigo, y la misma Olivia también compartió en sus historias de Instagram un video promocional musicalizado con su propia canción, un video justo de la película, por supuesto dejando claro que es toda una realidad y ella pues está comprometida con el regreso de esta historia mágica, Matchers. Esta peli se va a estrenar el 10 de septiembre, o sea la próxima semana, y reúne por supuesto a las estrellas de la primera peli, Sandra Bullock y Nicole Kidman. Vamos a escuchar ahora a Britney Spears para continuar. Esto es Womanizer en Match 100.1 más Pop. Conéctate.

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0: Esto es Match 100.1 más Pop. Conéctate con Adele. Hello, lo que acabas de escuchar. Matcher, se acerca el iHeartRadio Music Festival 2026. Una nueva exclusiva de Match, porque vamos a tener toda la cobertura del evento. Soy Karen López, haciendo Match contigo hasta las 2 de la tarde. Y este eventazo, Matcher, es el 18 y 19 de septiembre. Se va a llevar a cabo en Las Vegas, con presentaciones de BTS, Cardi B, Snoop Dogg, Sara Larson, Benson Boone, Lainey Wilson, Shaney, Kenny Chesney, también Major Lazer, Muse, Wizard y Goo Goo Dolls. Matchers, a las 7 de la tarde, este 18 y 19 de septiembre, vamos a tener el Soundcheck Match, un programa especial previo a los conciertos, y ya a las 7 y media arrancamos con las presentaciones desde Las Vegas. Cobertura total en vivo. Cuando esté cantando BTS, cuando esté cantando Sara Larson, aquí lo van a poder escuchar, Matchers, en Culiacán, en el 100.1 de su radio, o a través de cualquiera de nuestras estaciones de la cadena Match en México, en iHeartRadio, nuestra aplicación gratuita. Así que no se lo pierdan, y vamos justamente con uno de los invitados, la banda Muse, con Uprising, aquí en Match 100.1 más Pop. Conéctate.
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Así suena Match 100.1 más pop. Conéctate con Maroon 5, Moves Like Jagger, lo que acabas de escuchar. ¿Qué sabemos de la secuela de K-Pop Demon Hunters Matchers? Ya les cuento, soy Karen López haciendo Match hasta las 2 de la tarde. Ya estoy en la recta final de mi programa de este sabadito, relax. Y está previsto el estreno para el 2029, K-Pop Demon Hunters 2. Se rumora, Matchers, que habrá una llegada. La llegada de una cuarta cazadora al grupo Huntrix, cuyo nombre se ha filtrado. Hay teorías que se llamará Han y estará vinculada a los Saja Boys. La historia explorará más a fondo el pasado de las integrantes de Huntrix, de Rumi, Mira y Sui, y también el destino de los papás de Rumi y misterios no resueltos de la primera parte. Así que, Matchers, para el 2029... falta mucho, sí, se siente que falta muchísimo, pero pues es que quieren hacerla súper bien. Sabemos que estos efectos visuales para K-Pop Demon Hunters llevan tiempo, así que pues Matchers quieren tomarse justamente el tiempo necesario para que salga perfecta, y aparte el tiempo pasa rapidísimo. Vamos a escuchar a Huntrix con Golden aquí en Match 100.1 más pop. Conéctate.

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Esto es Match 100.1 más pop. Conéctate todo el rock pop de Green Day. Boulevard of Broken Dreams es lo que acabas de escuchar. Match ya a la 1:53. Excelente sabadito, relax. Y llegó la hora de despedirme. Soy Karen López y ¿qué crees? Mitch Peregrina de verdad que está de que... los extraña, macho, si no se quiere despegar de ustedes y está de regreso aquí en cabina. Machers, estuvo con ustedes desde bien tempranito, después fue a un pues a un lugar de Culiacán a darles buenas noticias, a darles promociones, y aquí está de regreso, se va a quedar con ustedes hasta las 4 de la tarde, así que aprovechenlo, disfrútenlo mucho, y yo me despido, Machers, nos escuchamos el próximo lunes en punto de las 10 de la mañana, me despido con Sunburn, My Body Isn't Ready, que ya está sonando, les mando besos y bendiciones sanitizados, y nos escuchamos el próximo lunes. Sale, vale. Que tengan un excelente fin de semana. Esto es Match 100.1 más pop. Conéctate.

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2: Hello everybody, 2 de la tarde en el match, lleva a ser el match morning, pero no, estamos en un programita más. Regresé de las 10 de la mañana, mi matcher, aquí andamos, te voy a acompañar de 2 a 4 de la tarde, unas par de horitas más, con mucha buena música. Te traigo noticias porque vamos a hablar de Justin Bieber y que va a ser un MP3 Justin Bieber. ¿Qué? Los detalles a las 2 de la tarde con 11 minutos acá en Match 100.1 más. Pop, conéctate, soy Mitch, hoy contigo hasta las 4.

Olivia Dean en Macha 100.1 más Pop, conéctate, so easy. Lo que acabamos de escuchar, mi Macher. Buenas tardes, ya son las 2:10 minutitos. Hoy, mi Mitch, ¿qué haces ahorita chameando? Pues estoy aquí acompañándote en el antiguo horario en el que estábamos. Muchos se acuerdan de mí, yo sí los recuerdo con todo gusto. Oigan, y les traigo un chismecito muy bueno porque Justin Bieber, pues acaba de lanzar un MP3, Macher. Ah, caray, ¿cómo que un MP3 se va a dedicar ahora a hacer cosas tecnológicas? Oh yeah, te lo voy a platicar. Soy Mitch Peregrina, hoy desde las 2 de la tarde hasta las 4. Regularmente estoy en el Match Morning a las 6 de la mañana. Y pues bueno, el cantante presenta este adelanto del nuevo reproductor de su marca. Se llama Skylark y es una estética 2000era. Botones físicos para controlar la música, un diseño compacto que la neta me encanta. Yo jalo, llévenme, deme 10 por favor. En fin, ¿quieren ver cómo se ve? Se los comparto por Instagram. Corre a mandarme mensaje Mitch Peregrina, M-I-T-C-H, Mitch Peregrina. Ve, sígueme y te voy a mandar, pues vaya, esta imagen para que los veas, ¿no? Vámonos a escuchar a Justin Bieber y The Kid LAROI. Stay, lo que escuchamos en esta tardecita del Fat Sábado, fin de semana, Match. Acá en Match 100.1 más Pop, conéctate, canción número 3 de esta hora de música continua. 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

Ariana Grande con Hey Daddy Made You Love Me and Match 100.1 más pop. Conéctate 2:21 minutos ya de la mañana. Bueno, de la tarde me mancho yo. Me siento madrugada, ¿no? De la mañana. Oigan, estoy acostumbrada a Match Morning. No me culpen. Pues bueno, resulta, mi Matcher, que tenemos noticias de quien acabamos de escuchar, nuestra querida Ariana Grande, porque pues sigue dando de qué hablar la chica. Les voy a platicar todo el chismecito, Matcher. Resulta que la cantante no pudo contener las lágrimas al terminar el último concierto de su gira Eternal Sunshine Tour. La cantante justamente se despidió emocionada después de meses de presentaciones y de compartir pues este proyecto con sus fans, Matcher. Y ahora que terminó la gira, pues todo apunta a que Ariana quiere tomarse un respiro, alejarse un poquito de los reflectores y darse tiempo para descansar y recuperarse, Matcher. Bien por Ariana Grande, que se merece este descanso, Matcher. Vámonos a escuchar a otra gran artista que lleva años descansando. No tiene para cuándo regresar. Dice que está cocinando música. Yo ya no le creo. Ya estoy como el meme de Chickler. Ya no te creo, hijo. Esperemos que sí sea verdad. Es Rihanna, quien escuchamos con Umbrella aquí en Match 100.1 más pop. Conéctate. Esta es la canción número 6 de esta hora de música continua sin cortes comerciales.

Estás en el match 100.1 más pop. Conéctate. Calvin Harris, Sam Smith con Promises, lo que acaba de sonar. Sabadito, fin de semanita, match. Mi matcher, 5 de septiembre. Do you remember? ¿Cómo va la canción? September. 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

Estás en marcha 100.1 más pop. Conéctate con Dua Lipa, Be The One, lo que acaba de sonar. 2:41 minutitos ya de la tarde, mi macho. ¿Cómo estamos? Sabadito, fin de semana, macho. Y oigan, el esposo de Dua Lipa, que dijo que antes de convertirse en un actor súper solicitado, pues sí, ya que estás con Dua Lipa, uno bien resentido, ¿no? Oigan, pues bueno, resulta que trabajó ese señor en dos tiendas diferentes y hasta en un bar. Les voy a platicar todos los detalles. Soy Mitch Peregrino, hoy contigo desde las 2 de la tarde hasta las 4 te voy a acompañar. Y a las 4 recuerden que tenemos el conteo manche con las 30 canciones más votadas de la semana. Pues bueno, resulta que tuvo que trabajar en estas dos tiendas y en un bar simplemente para poder pagar la renta, macho. Imagínense, hoy lo vemos en películas, series importantes, pero hubo una época en la que aceptaba prácticamente cualquier trabajo mientras esperaba su gran oportunidad en la actuación. Así que pues nada, curioso, el esposo de Dua Lipa, ¿no? Vámonos ahora a escuchar al buen Tame Impala. Suena con esto que se llama Loser. Es la canción número 13 de esta hora de música continua sin cortes comerciales aquí en MH 100.1. Más pop, conéctate.

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0: Sabadito, fin de semana, aquí en Macha 100.1 más Pop, conéctate. Buena tarde, buen trayecto al trabajo, mi Macher. Vas saliendo ya a descansar, por fin. Qué bueno, a comer con la familia. Vámonos por un pollo asado. ¿Qué van a hacer? En unos instantes tenemos música continua para ti. 2:52, me voy con otros 30 minutos de música continua aquí en Macha 100.1 más Pop, conéctate. Soy Mitch Peregrina, hoy contigo hasta las 4 de la tarde, Macher.
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3: Estás en Match 100.1 más pop. Conéctate. 2:52 minutos ya de la tarde de sábado, fin de semanita, Match. Oigan, Matchers, les traigo más noticias. Les voy a decir cómo llevarse boletos para ir a ver a John Mico en Guadalajara. Tenemos 4 boletos, quiero que sean para ti. Te voy a decir ahorita cómo, cuándo y dónde. Felicidades, por cierto, a mis compañeros del día de hoy. ¿Cómo andamos? ¡Feliz cumpleaños! Que la pasen bonito. Si van a celebrar, provechito con el pastel. Ay, me mandan una remanada a la cabina, porfa. A las 3 de la tarde con 5 más tarde toda la info de los boletos aquí en Match 100.1 más pop. Conéctate.

Estás en Match 100.1 más Pop, conéctate con Hugel, Moving to the Sun, lo que acabamos de escuchar, mi Matcher. 3:04 ya de la tarde, arrancando una hora más de buena música, y te traigo noticias padrísimas, porque si eres fan de John Mico, Matcher, de Maroon 5 y de premios, pues ¿qué crees? 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Vámonos ahora con Pitbull y Neyo. Ladies and gentlemen, esto es Match 100.1 más pop, conéctate. Mira nada más que ritmo, a ver, súbale, Mitch. Me encanta lo que estamos escuchando y lo disfrutas en esta hora de música aquí en Match 100.1 más pop, conéctate. Que tengas un estupendo fin de semana, Match.

Estás en Match 100.1, Mass Pop, conéctate, Lady Gaga Matcher, que llegó al estudio Matcher y empezó a grabar con todo cuando fue, pues vaya, a hacer una canción junto a un gran artista Match que nos encantan. ¿De quién creen que se trata? Pues obviamente de Bruno Mars, que tiene, pues, juntos, que tienen juntos una colaboración padrísima que se llama Die With A Smile, que es lo que acabamos de escuchar, mi Matcher. Pues bueno, justamente, Lady Gaga llegó al estudio, se sentó frente a la música, Matcher, y sacó papel y bolígrafo. Se puso a escribir los acordes para entender perfectamente cómo estaba hecha la canción, Matcher, cómo estaba construida. Bruno dice que después de tantos años trabajando con muchos artistas, nunca había visto algo así de que alguien sacara un papel y empezara a escribir. Y eso lo hace Lady Gaga, Matcher. Así que ella quiere entender a detalle la música y se nota, pues, cuando canta, cuando interpreta, porque lo hace bastante bien. Así que, grata sorpresa del buen Bruno Mars hacia Lady Gaga, fíjate nada más. Vámonos a escuchar ahora a Sabrina Carpenter, que llega con el éxito Please, Please, Please. Esta es la canción número 4 de esta hora de música, acá en Match 100.1. Más pop, conéctate. Excelente fin de semanita, Match.

0: Sabrina y Carpenter en Match, 100.1 más Pop, conéctate a las 3:24 minutos de Matcher. Les traigo noticias porque Olivia Rodrigo hizo historia con la primera edición de su festival This Is Shane Fields. No se lo pueden perder. Les traigo toda la info a las 3:24 aquí en Match, 100.1 más Pop, conéctate. Soy Mitch, hoy contigo hasta las 4 de la tarde.
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Tattoo con All the Things She Say en Matchas y 1.1 más Pop. Conéctate 3:24 minutitos de la mañana, mi Matcher, 5 de septiembre. Buenas tardes, ¿cómo están? Espero que bien. Y oigan que nuestra querida Olivia Rodrigo tiene mucho chismecito, muchas cosas interesantes de las cuales queremos hablar, mi Matcher. E hizo historia con la primera edición de su festival Daisy Chain Fields, una celebración de las mujeres en la música. Órale, fíjate nada más, ¿ya sabías? Te lo platico. Soy Mitch Perini, hoy contigo hasta las 4 de la tarde. Y el evento reunió artistas como Chaperone, Doechii, y tuvo momentos increíbles cuando Olivia compartió el escenario con Sara, con Allen, con Stevie Nicks, Steve Knight. Además, el festival destinó $10 millones a organizaciones que apoyan a mujeres y niñas mature. Todo un éxito para Olivia, algo bastante cool, y bien por ella que siga cosechando muchísimos éxitos. Vámonos a escucharla con la canción número 220 del día, Olivia Rodrigo, Stupid Song, que Nacha 100.1 más Pop. Conéctate, ya son las 3:25 minutos de la tarde.

Hello everybody, Maroon 5, Sugar and Matches, y un punto uno más, Pop, conéctate. Buen tramo, mi matcher, camino a la chama, a estudiar, a trabajar, a sacar pendientes, a descansar, ya por fin. No, Mitch, voy a ir con mi suegra. No, no, qué emoción. Digo, no, no, qué emoción, qué padre, ¿no? Bonito día para todos, mi matcher. Y te traigo regalos y sorpresas porque Maroon 5 Matcher llega con justamente la primer fecha de sus conciertos. La banda, liderada por el buen Adam Levine, regresa a México este otoño y estará con su gira Love is Like World Tour. Así que viene por acá al estadio Harp Helu. Y de hecho, tenemos para ti 4 boletos para que te vayas al concierto. 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También justamente van a llegar a Monterrey, Matcher, el sábado 3 de octubre, para presentarse por allá en el Estadio Borregos. Así que pues los veremos con espectáculos por acá en México después de un rato de que no los habíamos visto. Vámonos a escuchar ahora a Lola Young, quien llega con esto que se llama Messi. Es la canción número 222 de lo que va del día de hoy acá en Match 1.1. 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

0: Estás en MHS 100.1, más pop. Conéctate con Harry Styles, a Dance No More, lo que escuchamos, mi Matcher. Para terminar con esta hora de música, nada, te traigo música continua para ti. Nos arrancamos también con el conteo Match y las 30 canciones más votadas de la semana. A las 3:54 nos vamos de Match 100.1, más pop. Conéctate. Excelente. Ya tarde de sabadito, mi Matcher. Soy Mitch, hoy contigo hasta las 4.
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Señoras y señores, Our City Lock It Away, con lo que despedimos el programa de Match 100.1 más Pop. Conéctate, soy su anfitrión del día de hoy, Mitch Peregrina. Yo me voy, pero te dejo con las 30 mejores canciones, las más votadas de toda la semana. Recuerda que tú también puedes votar en matchmx.fm, sección de Conteo Match. Ahí puedes votar por qué canción quieres que suene por acá con nosotros. Ahí también puedes votar, Matcher, por una nueva canción que nunca has escuchado. Tenemos los bonus track, que son canciones que no suenan en la programación, pero que tú las quieres escuchar, ahí estarán sonando. Así que a votar por su rola favorita, mi Matcher. Y a partir de las 8 de la noche, Rox Trujillo llega contigo. Los dejo con un rolón para cerrar el programa. Esto viene a cargo de Poster the People. Que la pasen increíble, recuerden sacudirse la mala vibra, si no, no de buenas, sacúdense el brazo derecho, brazo izquierdo, háganse el brrrr, ahí vamos de nuevo, Matcher, que todavía nos quedan unas cuantas horitas. Si estás disfrutando el día, a gozarla al máximo, sígueme en redes, @MitchPeregrina, @MatchRadioHQ, y te dejo aquí en Match 100.1 más Pop. Conéctate, el lunes nos escuchamos a partir de las 6 de la mañana. Adiós.

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1: ¿Qué onda, Matchers? ¿Cómo están, eh? ¿Cómo se la están pasando en este primer sábado de septiembre? Espero que traigan toda la actitud porque llegó la hora que tanto les gusta. Este programa que se llama El Conteo Match. De aquí hasta las 8 de la noche tendremos los mejores éxitos del momento en un orden que eligen ustedes a través de matchmx.fm. Yo soy Caro Quesada de Match 90.3 en Guadalajara y empezamos este Top 30 con Kettle de Ariana Grande, sonando en la última posición del Conteo Match. 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

0: Thanks for the memories de Fall Out Boy sonando en los bonus track de este conteo match. ¿Cómo están mis matchers? Buena vibra, yo soy Mitch Peregrino de Match 100.1 en Culiacán y quiero agradecerle a todos los matchers que nos mandan sus peticiones especiales para el programa. Y para todos los que no saben cómo hacerle para pedirnos sus rolitas favoritas, les cuento que es súper fácil, solamente tienen que descargar la app de iHeartRadio, que es gratuita, y reproducir la estación de Match. Una vez ahí, les va a aparecer en pantalla un botón rojo que tiene un micro. Ese es el botón de Talkback, a través del cual van a poder mandar su nota de voz con la rola que quieren. Así de fácil, matchers. Así que, en lo que ustedes corren a hacernos sus peticiones especiales, yo los voy a dejar con la rola número 29 del Top 30. Loser de Tame Impala sonando en Match. 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

0: ¿Qué onda, Matchers? ¿Cómo están? Acabamos de escuchar a Post Malone en estos bonus tracks en el conteo Match. La canción se llama Circles. Gracias por pedirla a través de matchmx.fm o también en nuestras redes sociales, Match Radio HQ en Instagram. Soy José Jarero Jari desde Match 99.3 en la Ciudad de México. Y bueno, déjame decirte que este mes tenemos muchos eventos a los cuales tú puedes participar y asistir visitando matchmx.fm, como por ejemplo Maroon 5 en la Ciudad de México, Young Miko en Guadalajara, en la Ciudad de México, Moenia y muchos festivales y conciertos más. Bueno, vámonos con más música, Matchers. Gracias por conectar con nosotros. No te vayas a ningún lado porque continuamos con la mejor música de aquí hasta las 8 de la noche en el Conteo Match de Match FM. Más pop, conéctate.
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0: Alex Warren sonando en la posición 28 del Top 30. ¿Qué onda, Matchers? ¿Cómo se la están pasando este primer fin de semana de septiembre? ¿Ya huele a antojitos mexicanos? ¿A poco no? Quedan como 10 días para el gran día y yo espero que ya estén recargando pila porque en junio ya pusimos la vara muy alta en nuestras celebraciones y tenemos que celebrar a la altura en este mes patrio. Yo soy Alison Gutiérrez de Match 97.9 en Querétaro y nos vamos a ir con una rolita que nos pidió un Matcher de Ciudad de México. Saludos a todos por allá. Esto es Stay With Me de Sam Smith en Match. 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

0: Drake sonando en este sábado de Conteo Match con One Dance en los bonus tracks. ¿Cómo estamos, Matchers? Yo soy Abby Hernández de Match 97.5 en León y la siguiente canción es de un neoyorquino muy querido aquí en la cadena Match que se ha convertido en el favorito de muchos de ustedes recientemente. A ver si les suena. Se llama Shane Michael Buss y su música tiene una vibra melancólica o como se dice en inglés, somber. Ya saben de quién hablo, ¿verdad? Y no es coincidencia que haya tomado ese nombre artístico porque además de descubrir su sonido, la palabra contiene sus iniciales, SMB. ¡Qué cool, ¿no? Bueno, y Somber suena en este conteo en el lugar 26 del Top 30 con My Body Isn't Ready. Seguimos en Match, más pop, conéctame.
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2: Hello, hello, Matchers. ¿Cómo están? ¿Qué tal va su sábado? Yo soy Ashanti Gómez de Match 89.5 en Puerto Vallarta y estoy muy emocionada porque a finales de este mes se viene concierto de Maroon 5. 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Y mientras ustedes participan, yo los voy a dejar con un rolón que se queda esta semanita en la posición 25 del top. Esta canción es de Taylor Swift y se llama Up a Light. Un saludo y beso desde Puerto Vallarta, Matchers. Yo soy Echanti Gómez de Match 89.5, más pop, conéctate.
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0: Swift sonando en la posición 25 del Top 30 de esta semana con Off a Light. ¿Cómo están, Matchers? Yo soy Giselle Navarrete de Match 90.1 en Puebla y quiero hacer una dinámica en la que yo les cuento datos curiosos de un artista Match y ustedes adivinan quién es. ¿Listo? ¿Lista? Este artista tiene sinestesia, lo que le permite ver colores cuando escucha música. Este artista empezó a tomar clases de piano a los 9 años y aprendió a tocar la guitarra a los 12. El sencillo debut de esta o este artista rompió récords mundiales en 2021 y se posicionó rápidamente en el número 1 de listas globales. Esta o este artista participó en High School Musical, el musical, la serie, antes de consolidarse como solista. ¿Ya lo tienen? Así es, Matchers, estoy hablando de Olivia Rodrigo, una de sus artistas Match favoritas, y apuesto que no sabían todo esto. Qué interesante lo de la sinestesia, ¿no? Y otro dato curioso es que esta semana se quedó en la posición 24 del Top 30 con Drop Dead. Así que vamos a escucharla. Yo soy Giselle Navarrete de Match 90.1 en Puebla. Más pop, conéctate.
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